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1: Cote de Ivory ganó 2-0 sobre Curazao en Filadelfia. Ecuador ganó 2-1 sobre Alemania en MetLife Stadium. Los Netherlands ganaron 3-1 sobre Tunisia en Kansas City. Japón empató 1-1 con Sweden en Dallas Stadium. Paraguay empató 0-0 con Australia en San Francisco. Y los Estados Unidos perdieron 3-2 contra Turquía en el último segundo en Los Ángeles.
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calorón de Las Vegas al tráfico de la 95. 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
1: Cote de Ivory ganó 2-0 sobre Curazao en Filadelfia. Ecuador ganó 2-1 sobre Alemania en MetLife Stadium. Los Netherlands ganaron 3-1 sobre Tunisia en Kansas City. Japón empató 1-1 con Sweden en Dallas Stadium. Paraguay empató 0-0 con Australia en San Francisco. Y los Estados Unidos perdieron 3-2 contra Turquía en el último segundo en Los Ángeles.
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el calorón de Las Vegas al tráfico de la 95. 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
1: Cote de Abre ganó 2-0 sobre Curazao en Filadelfia. Ecuador ganó 2-1 sobre Alemania en MetLife Stadium. Los Netherlands ganaron 3-1 sobre Tunisia en Kansas City. Japón empató 1-1 con Sweden en Dallas Stadium. Paraguay empató 0-0 con Australia en San Francisco. Y los Estados Unidos perdieron 3-2 contra Turquía en el último segundo en Los Ángeles.
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1: Cote de Abre ganó 2-0 sobre Curazao en Filadelfia. Ecuador ganó 2-1 sobre Alemania en MetLife Stadium. Los Netherlands ganaron 3-1 sobre Tunisia en Kansas City. Japón empató 1-1 con Sweden en Dallas Stadium. Paraguay empató 0-0 con Australia en San Francisco. Y los Estados Unidos perdieron 3-2 contra Turquía en el último segundo en Los Ángeles.
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1: Cote de Ivory ganó 2-0 sobre Curazao en Filadelfia. Ecuador ganó 2-1 sobre Alemania en MetLife Stadium. Los Netherlands ganaron 3-1 sobre Tunisia en Kansas City. Japón empató 1-1 con Sweden en Dallas Stadium. Paraguay empató 0-0 con Australia en San Francisco. Y los Estados Unidos perdieron 3-2 contra Turquía en el último segundo en Los Ángeles.
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1: Cote de Abre ganó 2-0 sobre Curazao en Filadelfia. Ecuador ganó 2-1 sobre Alemania en MetLife Stadium. Los Netherlands ganaron 3-1 sobre Tunisia en Kansas City. Japón empató 1-1 con Sweden en Dallas Stadium. Paraguay empató 0-0 con Australia en San Francisco. Y los Estados Unidos perdieron 3-2 contra Turquía en el último segundo en Los Ángeles.
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1: Cote de Abre ganó 2-0 sobre Curazao en Filadelfia. Ecuador ganó 2-1 sobre Alemania en MetLife Stadium. Los Netherlands ganaron 3-1 sobre Tunisia en Kansas City. Japón empató 1-1 con Sweden en Dallas Stadium. Paraguay empató 0-0 con Australia en San Francisco. Y los Estados Unidos perdieron 3-2 contra Turquía en el último segundo en Los Ángeles.
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1: Cote d'Ivoire ganó 2-0 sobre Curazao en Filadelfia. Ecuador ganó 2-1 sobre Alemania en MetLife Stadium. Los Netherlands ganaron 3-1 sobre Tunisia en Kansas City. Japón empató 1-1 con Sweden en Dallas Stadium. Paraguay empató 0-0 con Australia en San Francisco. Y los Estados Unidos perdieron 3-2 contra Turquía en el último segundo en Los Ángeles.
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1: Cote de Ivory ganó 2-0 sobre Curazao en Filadelfia. Ecuador ganó 2-1 sobre Alemania en MetLife Stadium. Los Netherlands ganaron 3-1 sobre Tunisia en Kansas City. Japón empató 1-1 con Sweden en Dallas Stadium. Paraguay empató 0-0 con Australia en San Francisco. Y los Estados Unidos perdieron 3-2 contra Turquía en el último segundo en Los Ángeles.
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1: Cote de Ivory ganó 2-0 sobre Curazao en Filadelfia. Ecuador ganó 2-1 sobre Alemania en MetLife Stadium. Los Netherlands ganaron 3-1 sobre Tunisia en Kansas City. Japón empató 1-1 con Sweden en Dallas Stadium. Paraguay empató 0-0 con Australia en San Francisco. Y los Estados Unidos perdieron 3-2 contra Turquía en el último segundo en Los Ángeles.
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1: Cote d'Ivoire ganó 2-0 sobre Curazao en Filadelfia. Ecuador ganó 2-1 sobre Alemania en MetLife Stadium. Los Netherlands ganaron 3-1 sobre Tunisia en Kansas City. Japón empató 1-1 con Sweden en Dallas Stadium. Paraguay empató 0-0 con Australia en San Francisco. Y los Estados Unidos perdieron 3-2 contra Turquía en el último segundo en Los Ángeles.
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1: Cote de Ivory ganó 2-0 sobre Curazao en Filadelfia. Ecuador ganó 2-1 sobre Alemania en MetLife Stadium. Los Netherlands ganaron 3-1 sobre Tunisia en Kansas City. Japón empató 1-1 con Sweden en Dallas Stadium. Paraguay empató 0-0 con Australia en San Francisco. Y los Estados Unidos perdieron 3-2 contra Turquía en el último segundo en Los Ángeles.
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1: Cote de Ivory ganó 2-0 sobre Curazao en Filadelfia. Ecuador ganó 2-1 sobre Alemania en MetLife Stadium. Los Netherlands ganaron 3-1 sobre Tunisia en Kansas City. Japón empató 1-1 con Sweden en Dallas Stadium. Paraguay empató 0-0 con Australia en San Francisco. Y los Estados Unidos perdieron 3-2 contra Turquía en el último segundo en Los Ángeles.
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1: Francia ganó 4-1 sobre Norway en Boston. Senegal ganó 5-0 sobre Irak en Toronto. Cabo Verde y Saudi Arabia empataron 0-0 en Houston. España ganó 1-0 sobre Uruguay en el Estadio Guadalajara. Bélgica ganó 5-1 sobre New Zealand en Vancouver. Y también Egipto e Irán empataron 1-1 en Seattle.
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2: Francia ganó 4-1 sobre Norway en Boston. Senegal ganó 5-0 sobre Irak en Toronto. Cabo Verde y Saudi Arabia empataron 0-0 en Houston. España ganó 1-0 sobre Uruguay en el Estadio Guadalajara. Bélgica ganó 5-1 sobre New Zealand en Vancouver. Y también Egipto e Irán empataron 1-1 en Seattle.
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1: Francia ganó 4-1 sobre Norway en Boston. Senegal ganó 5-0 sobre Irak en Toronto. Cabo Verde y Saudi Arabia empataron 0-0 en Houston. España ganó 1-0 sobre Uruguay en el Estadio Guadalajara. Bélgica ganó 5-1 sobre New Zealand en Vancouver. Y también Egipto e Irán empataron 1-1 en Seattle.
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1: Francia ganó 4-1 sobre Norway en Boston. Senegal ganó 5-0 sobre Irak en Toronto. Cabo Verde y Saudi Arabia empataron 0-0 en Houston. España ganó 1-0 sobre Uruguay en el Estadio Guadalajara. Bélgica ganó 5-1 sobre New Zealand en Vancouver. Y también Egipto e Irán empataron 1-1 en Seattle.
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1: Francia ganó 4-1 sobre Norway en Boston. Senegal ganó 5-0 sobre Irak en Toronto. Cabo Verde y Saudi Arabia empataron 0-0 en Houston. España ganó 1-0 sobre Uruguay en el Estadio Guadalajara. Bélgica ganó 5-1 sobre New Zealand en Vancouver. Y también Egipto e Irán empataron 1-1 en Seattle.
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1: Francia ganó 4-1 sobre Norway en Boston. Senegal ganó 5-0 sobre Irak en Toronto. Cabo Verde y Saudi Arabia empataron 0-0 en Houston. España ganó 1-0 sobre Uruguay en el Estadio Guadalajara. Bélgica ganó 5-1 sobre New Zealand en Vancouver. Y también Egipto e Irán empataron 1-1 en Seattle.
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1: Francia ganó 4-1 sobre Norway en Boston. Senegal ganó 5-0 sobre Irak en Toronto. Cabo Verde y Saudi Arabia empataron 0-0 en Houston. España ganó 1-0 sobre Uruguay en el Estadio Guadalajara. Bélgica ganó 5-1 sobre New Zealand en Vancouver. Y también Egipto e Irán empataron 1-1 en Seattle.
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2: Francia ganó 4-1 sobre Norway en Boston. Senegal ganó 5-0 sobre Irak en Toronto. Cabo Verde y Saudi Arabia empataron 0-0 en Houston. España ganó 1-0 sobre Uruguay en el Estadio Guadalajara. Bélgica ganó 5-1 sobre New Zealand en Vancouver. Y también Egipto e Irán empataron 1-1 en Seattle.
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1: Francia ganó 4-1 sobre Norway en Boston. Senegal ganó 5-0 sobre Irak en Toronto. Cabo Verde y Saudi Arabia empataron 0-0 en Houston. España ganó 1-0 sobre Uruguay en el Estadio Guadalajara. Bélgica ganó 5-1 sobre New Zealand en Vancouver. Y también Egipto y Irán empataron 1-1 en Seattle.
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1: Francia ganó 4-1 sobre Norway en Boston. Senegal ganó 5-0 sobre Irak en Toronto. Cabo Verde y Saudi Arabia empataron 0-0 en Houston. España ganó 1-0 sobre Uruguay en el Estadio Guadalajara. Bélgica ganó 5-1 sobre New Zealand en Vancouver. Y también Egipto e Irán empataron 1-1 en Seattle.
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1: Francia ganó 4-1 sobre Norway en Boston. Senegal ganó 5-0 sobre Irak en Toronto. Cabo Verde y Saudi Arabia empataron 0-0 en Houston. España ganó 1-0 sobre Uruguay en el Estadio Guadalajara. Bélgica ganó 5-1 sobre New Zealand en Vancouver. Y también Egipto e Irán empataron 1-1 en Seattle.
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1: Francia ganó 4-1 sobre Norway en Boston. Senegal ganó 5-0 sobre Irak en Toronto. Cabo Verde y Saudi Arabia empataron 0-0 en Houston. España ganó 1-0 sobre Uruguay en el Estadio Guadalajara. Bélgica ganó 5-1 sobre New Zealand en Vancouver. Y también Egipto e Irán empataron 1-1 en Seattle.
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1: Francia ganó 4-1 sobre Norway en Boston. Senegal ganó 5-0 sobre Irak en Toronto. Cabo Verde y Saudi Arabia empataron 0-0 en Houston. España ganó 1-0 sobre Uruguay en el Estadio Guadalajara. Bélgica ganó 5-1 sobre New Zealand en Vancouver. Y también Egipto e Irán empataron 1-1 en Seattle.
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Máxima 105.7, Eddie, la mezcla de tu mañana. What's going on? How you doing? What's up with you? Espero que te encuentres súper, súper bien en este sábado, junio 27, aquí tempranito. Gracias por acompañarme. Empezamos con Oye Mujer, Remix, en Máxima.

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1: Francia ganó 4-1 sobre Norway en Boston. Senegal ganó 5-0 sobre Irak en Toronto. Cabo Verde y Saudi Arabia empataron 0-0 en Houston. España ganó 1-0 sobre Uruguay en el Estadio Guadalajara. Bélgica ganó 5-1 sobre New Zealand en Vancouver. Y también Egipto y Irán empataron 1-1 en Seattle.
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1: Máxima 105.7, era en la mezcla de tu mañana. La película Dirty Dancing, cuando salió en el verano del 87, pues fue un éxito total con su canción titular. Si no las ha visto por lo menos 5 veces, well, then we have questions. I've had the time of my life, Bill Medley, Jennifer Warner, en Máxima 105.7.

máxima 105.7 Eri en la mezcla de tu día. Ahorita el tráfico está liviano, no major accidents, no major delays, pero claro, siempre hay construcción everywhere. Si estás manejando en el 215 por Green Valley, pues ten cuidado. También Boulder Highway y Charleston, Las Vegas Boulevard. It's a little bit of a mess, so be patient. Can you feel the beat? Lisa Lisa en máxima 105.7.

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1: Francia ganó 4-1 sobre Norway en Boston. Senegal ganó 5-0 sobre Irak en Toronto. Cabo Verde y Saudi Arabia empataron 0-0 en Houston. España ganó 1-0 sobre Uruguay en el Estadio Guadalajara. Bélgica ganó 5-1 sobre New Zealand en Vancouver. Y también Egipto e Irán empataron 1-1 en Seattle.
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Máxima 105.7 Erin, la mezcla de tu mañana. Le damos un fuerte abrazo y mucho amor a nuestros hermanos y hermanas de Venezuela que están sufriendo ahorita con el terremoto que tuvieron esta semana. Y si quieres ayudar, pues vete para unitedway.org, unitedway.org, y ahí puedes tener más información cómo podemos ayudar. It's no ordinary world out there. Aquí está Duran Duran, Máxima 105.7.

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1: Francia ganó 4-1 sobre Norway en Boston. Senegal ganó 5-0 sobre Irak en Toronto. Cabo Verde y Saudi Arabia empataron 0-0 en Houston. España ganó 1-0 sobre Uruguay en el Estadio Guadalajara. Bélgica ganó 5-1 sobre New Zealand en Vancouver. Y también Egipto e Irán empataron 1-1 en Seattle.
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Erin, la mezcla de tu mañana en este sábado, junio 27, que ya esta semana se acaba el mes número 6 y empezamos number 7. Solamente faltan 5 meses para el fin del año. Wow, time sure flies. La bachata, el colombiano Manuel Turizo, en máxima 105.7.

Eri en la mezcla de Tu Mañana. Este cantante se había retirado de la música, pero ahora está enfocado en su ministro cristiano y su música positiva, y conocido como DY. Aquí está Ramón Luis Ayala Rodríguez, conocido como Daddy Yankee. Lo que pasó, pasó. 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
1: Francia ganó 4-1 sobre Norway en Boston. Senegal ganó 5-0 sobre Irak en Toronto. Cabo Verde y Saudi Arabia empataron 0-0 en Houston. España ganó 1-0 sobre Uruguay en el Estadio Guadalajara. Bélgica ganó 5-1 sobre New Zealand en Vancouver. Y también Egipto y Irán empataron 1-1 en Seattle.
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The World Cup is in full effect right now. Hay juegos hoy, Colombia contra Portugal y también Argentina juega hoy. So keep it locked here para toda la última información de la Copa Mundial presentado por Finley Kia. 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Aquí está I'll Make Love to You, Boys to Men, Máxima 105.7.

Máxima 105.7, Erin, la mezcla de tu día, de tu mañana, de tu tarde. Pues gracias por estar aquí en sintonía conmigo en esta emisora que es totalmente bilingüe. El próximo weekend es July 4th, so ten cuidado con esos juegos artificiales, especially the illegal ones. You don't want to light your neighbor's house on fire or blow your hand off. Okay, let's be safe. Continuamos con Maniac, Michael Cimbello en Máxima 105.7.

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1: Francia ganó 4-1 sobre Norway en Boston. Senegal ganó 5-0 sobre Irak en Toronto. Cabo Verde y Saudi Arabia empataron 0-0 en Houston. España ganó 1-0 sobre Uruguay en el Estadio Guadalajara. Bélgica ganó 5-1 sobre New Zealand en Vancouver. Y también Egipto e Irán empataron 1-1 en Seattle.
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Get on your feet, la reina de Miami, Gloria Estefan, Máxima 105.7.

rica que un taco en Nellis. 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
1: 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Con Rick Astley. Aquí está, Together Forever. Máxima 105.7.

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1: Francia ganó 4-1 sobre Norway en Boston. Senegal ganó 5-0 sobre Irak en Toronto. Cabo Verde y Saudi Arabia empataron 0-0 en Houston. España ganó 1-0 sobre Uruguay en el Estadio Guadalajara. Bélgica ganó 5-1 sobre New Zealand en Vancouver. Y también Egipto e Irán empataron 1-1 en Seattle.
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0: la mezcla de tu día. Lo que estés haciendo hoy, manténgala aquí con nosotros que te acompañamos. Si estás haciendo mandados, recados, or if you're working, hospital, restaurant, or casinos, manténgala aquí. Te he querido, te he llorado, la caballota, Ivy Queen en Máxima 105.7.
1: Luni, hey, muchos le llaman bachateo. Yo le llamo sentimiento.

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1: Francia ganó 4-1 sobre Norway en Boston. Senegal ganó 5-0 sobre Irak en Toronto. Cabo Verde y Saudi Arabia empataron 0-0 en Houston. España ganó 1-0 sobre Uruguay en el Estadio Guadalajara. Bélgica ganó 5-1 sobre New Zealand en Vancouver. Y también Egipto e Irán empataron 1-1 en Seattle.
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Uno de los beneficios de vivir aquí en Las Vegas es que todos los cantantes eventualmente se presentan en nuestras tarimas. Katy Perry estuvo aquí en los últimos años y este próximo cantante siempre mantiene en nuestras tarimas. Brian McKnight, Back at One, Máxima 105.7.

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Máxima 105.7. Ahorita los deportes están encendidos. The World Cup is going on. También los Las Vegas Aviators están jugando. And if you need a dose of basketball, los Las Vegas Aces están jugando en su temporada. Y Summer League está a la vuelta de la manzana. So keep it locked para más información. Smooth Operator, Sade, en Máxima 105.7.

Eddie en la mezcla de tu mañana. Esta va a ser una semana cortica, because it's a holiday next weekend. Si te vas a ir en una vacacioncita, pues make sure you get to the airport early, because you don't want to be stressing in that TSA line. Western Girls, Pet Shop Boys, de Máxima 105.7.

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1: Francia ganó 4-1 sobre Norway en Boston. Senegal ganó 5-0 sobre Irak en Toronto. Cabo Verde y Saudi Arabia empataron 0-0 en Houston. España ganó 1-0 sobre Uruguay en el Estadio Guadalajara. Bélgica ganó 5-1 sobre New Zealand en Vancouver. Y también Egipto e Irán empataron 1-1 en Seattle.
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1: Francia ganó 4-1 sobre Norway en Boston. Senegal ganó 5-0 sobre Irak en Toronto. Cabo Verde y Saudi Arabia empataron 0-0 en Houston. España ganó 1-0 sobre Uruguay en el Estadio Guadalajara. Bélgica ganó 5-1 sobre New Zealand en Vancouver. Y también Egipto e Irán empataron 1-1 en Seattle.
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2: Peace out.

0: Yeah, Usher, que está en su gira con Chris Brown, que empezó ayer muy anticipada. Y hablando de giras, este próximo cantante, la gira mundial ha generado más de $1 billion.
1: Wow.
0: Bad Bunny, calladita, en Máxima 105.7.

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Milli Vanilli en Máxima 105.7, que esta semana Clive Davis, el ejecutivo responsable por este grupo, el Success, afortunadamente falleció. Le damos el pésame a todos los conocidos, familiares y los fanáticos de él. Continuamos con Llamé pa' verte, Wisin y Yandel, Máxima 105.7.

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1: Francia ganó 4-1 sobre Norway en Boston. Senegal ganó 5-0 sobre Irak en Toronto. Cabo Verde y Saudi Arabia empataron 0-0 en Houston. España ganó 1-0 sobre Uruguay en el Estadio Guadalajara. Bélgica ganó 5-1 sobre New Zealand en Vancouver. Y también Egipto e Irán empataron 1-1 en Seattle.
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Máxima 105.7, Eri, en la mezcla de tu día. Me salgo del estudio a buscarme un poquito de lonche por ahí, por Charleston, maybe por Nellis, una buena birria, un taco, y a wash it down with horchata.

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1: Francia ganó 4-1 sobre Norway en Boston. Senegal ganó 5-0 sobre Irak en Toronto. Cabo Verde y Saudi Arabia empataron 0-0 en Houston. España ganó 1-0 sobre Uruguay en el Estadio Guadalajara. Bélgica ganó 5-1 sobre New Zealand en Vancouver. Y también Egipto e Irán empataron 1-1 en Seattle.
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2: Francia ganó 4-1 sobre Norway en Boston. Senegal ganó 5-0 sobre Irak en Toronto. Cabo Verde y Saudi Arabia empataron 0-0 en Houston. España ganó 1-0 sobre Uruguay en el Estadio Guadalajara. Bélgica ganó 5-1 sobre New Zealand en Vancouver. Y también Egipto e Irán empataron 1-1 en Seattle.
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1: Francia ganó 4-1 sobre Norway en Boston. Senegal ganó 5-0 sobre Irak en Toronto. Cabo Verde y Saudi Arabia empataron 0-0 en Houston. España ganó 1-0 sobre Uruguay en el Estadio Guadalajara. Bélgica ganó 5-1 sobre New Zealand en Vancouver. Y también Egipto e Irán empataron 1-1 en Seattle.
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2: Francia ganó 4-1 sobre Norway en Boston. Senegal ganó 5-0 sobre Irak en Toronto. Cabo Verde y Saudi Arabia empataron 0-0 en Houston. España ganó 1-0 sobre Uruguay en el Estadio Guadalajara. Bélgica ganó 5-1 sobre New Zealand en Vancouver. Y también Egipto e Irán empataron 1-1 en Seattle.
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1: Francia ganó 4-1 sobre Norway en Boston. Senegal ganó 5-0 sobre Irak en Toronto. Cabo Verde y Saudi Arabia empataron 0-0 en Houston. España ganó 1-0 sobre Uruguay en el Estadio Guadalajara. Bélgica ganó 5-1 sobre New Zealand en Vancouver. Y también Egipto e Irán empataron 1-1 en Seattle.
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1: Francia ganó 4-1 sobre Norway en Boston. Senegal ganó 5-0 sobre Irak en Toronto. Cabo Verde y Saudi Arabia empataron 0-0 en Houston. España ganó 1-0 sobre Uruguay en el Estadio Guadalajara. Bélgica ganó 5-1 sobre New Zealand en Vancouver. Y también Egipto e Irán empataron 1-1 en Seattle.
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